0: guys look.
1: Buenas noches, damas y caballeros, lamas y caballos.

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1: donde una vez estaba en un río
0: donde una vez estaba en un río. Yo estaba caminando donde una estaba el río.
1: Of course.

0: I think we did go work yesterday. Oh, that was about that time. I am stopping the recording.
1: Buenas tardes, gracias por sinotizarnos. Aquí somos Paul Weir Juan, Pan Integral Juan. Y hoy es el 7 de mayo 2024, un martes bonito con mucho sol y con mucha anticipación del verano que casi llega aquí en California. Nunca hay escasez de temas, entonces vamos a empezar con la lista. Y aquí, el primer punto dice, importarle a uno la música tanto al punto de ya no poder estudiarlo, paradójicamente hablando, es difícil.